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1: No, mira, para, mira, vivo. Y para robarte el audio, no me gato, claro que sí. Esto para que aprende. Mira, vamos a comenzar.
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1: Y vamos a comenzar con lo nuevo de día. ¿Te acuerdas de mí?
2: Happy Halloween.

nada, me está pidiendo el himno de reggaetón. Me está pidiendo un dúo con uno solita. Aquí está, primero. Ser Piri junto a Lito y Polaco. No creo yo en ti, sonando ahora. Mera. Para que aprende el Halloween 2026.

Seguimos con ese baile. Último con una solita. Me está pidiendo Divino junto a Annie y Chris. Tres perros.

¡Va! ¡Talón vivo! Estamos en vivo en Cool Radio, preparando para el perreo de aquí, perreo nuevo y las batallas urbanas que están en el Instagram Story. Hay dos batallas urbanas, uno de lo nuevo y otro clásico. Bota. Pero claro que sí. Tengo algo exclusivo en Nepal. En Apple Hour. Van a salir. Voy a salir de Yoli.

0: Claro que sí, me estoy preparado para el perreo de antes y perreo nuevo después de Fronti, la ronda y curva.
1: Fronti, Young Huffer.

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Y uno de ellos está en el perreo nuevo. Aquí está Jay Álvarez, de la gueto, junto a Zion, actúa Rimes.

0: Sonido. El premio antes fue Jay Álvarez junto a Derek Edwin Zion, Actúa Remix. Pero el perreo nuevo, aquí está Jay Álvarez, pero esta vez junto a Bad Gyal, La Iniciativa.
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0: 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Y mola tabla, tío. La primera batalla urbana. Este no es nuevo. Las tres canciones en batalla fueron Suelta, de Omar Kutz con Invitado. La primera, Suelta junto a Mike Towen. Y la otra, Nubes junto a De La Rose. Suelta con Mike Towen tuvo 5 votos. Y con De La Rose Nubes tuvo 2. Así que. Me está pidiendo Suelta. Junto a Mike Towen, claro que sí.
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0: Melón, por ahí.

0: уши.
1: И я тоже. Con las batallas urbanas aquí. Este es para el clásico. Otro, un dúo con una solita. Las opciones fueron Tony Dice junto a Niego y Dálmata Maniática versus Jake y Massiman junto a Niego Flow. Siente. La Maniática tuvo 5 votos y Siente tuvo 1. Así que voy a... Me está pidiendo Maniática. Claro que sí. Vamos a sonar.

Flow Music. Μια δάλματα. Una fórmula rara no me dice nada, mientras que su cara va cambiando. Ya no es con la mirada, ahora me dio la gana.